Tomás se ha sentido violento porque ante tal hermosura, belleza femenina.